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1: Puede decir que torturador, para mí es una cosa buena.
2: Mira, la corriente se aplica en las siguientes maneras. Dos perritos aquí nomás, juntos, y de ahí tú le vas dando vuelta a la máquina, corta el corriente a la persona sola. Si tú le pones corriente en la cabeza, en la cara, en cualquier parte del cuerpo, te queda marca. 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

0: Hola, bienvenido a Metavoices. De vuelta con la sección de avaricia. Estoy yo, el Daniel Rocco. Pues saluda, puñal.
1: Hola.
0: El José.
2: Hola.
0: Y el tío Nico.
3: Buenas tardes a todos.
0: Hoy vamos a estar hablando de la película.
3: La increíble
0: vida
3: secreta de Walter Mitty.
0: Eso. Dios mío. Que me confundo con el principio, pero es muy buena película.
3: Ok. Bueno, como bien dijo la introducción Benjita, el día de hoy nosotros decidimos hacer una iniciativa distinta, que fue ponernos el reto de poder tratar de llevar un programa en base a una sola película, que es la que la vida secreta de Walter Mitty. Que claramente a quien no la ha visto lo invitamos rotundamente a que la vea, que se dé el espacio y el tiempo de verla. Se encuentra en Disney Plus para los que tengan, y si no, claramente podrán tenerla en su página indebida favorita, Clara. Chiquillos, ¿qué les pareció la película? ¿Qué expectativas tenían antes de verla y con qué expectativas se fueron después de haberla visto? Bueno, destacar que el soundtrack de fondo es de la película.
2: Bueno, yo, siendo sincero, no me esperaba mucho la película, porque el título, cómo se mostraba los pósters, no me terminaba de llamar mucho la atención. Y la verdad, cuando la vi, fue totalmente algo que no me esperaba, y es una película pero excelente.
3: ¿Por qué?
2: Porque todo el mensaje que da, cómo lo demuestran, es todo como tan perfecto que...
3: O sea, te llegó.
2: Sí.
3: Te llegó.
2: O sea, no es que me llegara, pero entendí.
3: Ajá. Es importante.
2: Entendí el mensaje que quería dar.
3: Muy bien. ¿Benjita?
0: Yo la verdad no tenía expectativa al ver esta película, porque yo la vi de chico y pensaba que era un sueño.
3: ¿A qué nos referimos con chico? Hábleme de...
0: Tipo 8 o 9 años.
3: Ok. Buena edad. O sea, más le da para verla, pero buena edad, sí. Porque te interiorizaste en la... ¿Cómo llegaste a la película a esa edad?
0: O sea, estaba viendo la tele así cualquiera y me salió la escena del helicóptero.
3: Ya.
0: Y me quedé viendo.
3: Pero como la televisión abierta, una cosa así.
0: Sí, sí.
3: Ok.
0: Y yo me quedé lo que restaba de película y yo pensé que era un sueño después, porque al tiempo como que tenía leves recuerdos de ella. Y hace poco la volví a ver, es hermosa la película. La reflexión que deja y es perfecta.
3: Bien, vamos interiorizándonos poco a poco en distintas temáticas de ella, pero antes tenemos que conocer la opinión de Don Rocco.
1: Yo no esperaba mucho de la película y tampoco me dio mucho. Nada, entendí, no me gustan las películas más psicológicas, me gusta la acción pura. Así que yo no me gusta, mejor dicho.
3: Bien, vamos a ir investigando por qué no te gusta y tratar de ayudarte para lograr entender quizás esas partes que quedaron más... en las nubes para tu cabeza. ¿Qué pasó?
1: Cuéntame. No, si también mi compañero José me la explicó de a poco que fuimos viéndola y sigue sin interesarme.
3: Bueno, es uno de los debates que siempre hemos tenido con Daniel durante muchas veces que hemos hablado sobre películas, y el hecho de que no le gusta que lo haga pensar. A Daniel no le gusta que la película le exija más ruedo en su cabeza. ¿Qué pasó?
1: La calculadora.
0: Se cae una calculadora.
3: Excelente. Chiquillos, me gustaría que fuéramos de a poco, que fuéramos como descascarando un poco la película, desde su inicio hasta cómo termina, ya, para que un poco igual hagamos entender a la gente que no pudo ver la película y se pueda un poco incluir en este viaje que vamos a tener junto a la avaricia, ¿vale? Bueno, esta película, un poco antes para dar la lata y la información, es del año 2013, ¿ya? O sea, que esta película salió hace 13 años, ¿no?
2: Sí,
3: gente
2: sí,
3: matemática. Sí. Excelente. No. Dirigida y protagonizada por el señor Ben Stiller, un clásico actor que me imagino que todos conocerán, no sé, bueno, Una noche en el museo, Tontón, qué grande esa película. Bueno, referencia medio bizarra y ñoña. Basada en un cuento homónimo del señor James Starber, publicado originalmente en 1939. Esa es un poco la fecha que salió el libro donde está basada la película. Ben Stiller siempre ha sido un actor que le gusta un poco hacer este tipo de películas más humanas. No sé si será la palabra correcta la que estoy usando, pero siempre le ha gustado el concepto un poco de la vida. Y siento que está muy, muy bien implementado en esta película. Si bien ya fue hace 13 años, siento que uno, a la edad que uno la vea, le puede encontrar algún misticismo o algo nuevo, o una nueva forma de entenderla. Una de las cosas interesantes, por ejemplo, es que ustedes a esta edad que tienen, quizás si la vuelven a ver en 10 años más, le va a hacer mucho más sentido la película, porque van a estar en una etapa nueva y con nuevas exigencias, ¿no? Quizás con un trabajo, quizás con un despido también, como le pasa al protagonista. Y al final es lo bonito de que ustedes la vean ahora y sientan un poco la empatía quizás con este personaje, que es muy, no sé, muy carismático, siento yo. Hablemos un poco del protagonista. ¿Qué les pareció el protagonista?
0: A mí el protagonista me parece muy bien como escrito.
3: ¿Escrito?
0: Sí.
3: Ok, ¿por qué?
0: Y se puede empatizar
3: fácil con él.
0: Sí, exacto, sí. Me costó decir la palabra, pero se puede empatizar muy fácil con él. Y como que es como, uno se puede como, ¿cómo se llama esta palabra? Identificar con él.
3: ¿Tú te identificaste con él en algún punto?
0: Sí, un poco.
3: ¿En qué lado?
0: La parte que disocia mucho.
3: Sí, bueno, destacar que el protagonista tiene unas disociaciones o uno apagón de cabeza muy cuático, porque al final, bueno, uno a la primera escena que sucede eso es cuando está esperando el tren al trabajo, y básicamente la disociación que tiene es que está salvando a un bebé de un incendio.
0: No, a un perro.
3: Eso, a un perrito.
0: Y mientras está salvando el perro, le hizo una prótesis.
3: De hecho.
0: Es muy buena esa parte.
3: Sí, de hecho, sí. Entonces, claro, yo de hecho estoy de acuerdo contigo. Uno puede identificarse fácil con él. Pero tú te identificas entonces con la parte un poco más de irse del mundo, ¿no?
0: Sí.
3: Ok. ¿Tú, José? ¿Qué te parece el protagonista?
2: Bastante bueno, porque como dijo mi compañero, es como una buena representación de uno mismo.
3: ¿Cómo que?
2: Porque, o sea, con la gente con la que hemos hablado de esta película en estos días, siempre que hablamos como de lo que le pasa al protagonista, uno es como que siempre le da la razón con esto de que se imagina escenarios ficticios, que si lo hago, si no. Uh-huh. Y cómo va agarrando valentía y se va descubriendo él mismo, es como algo,
3: como un viaje,
2: es una evolución de él mismo.
3: Sí, es un viaje constante de cómo la Walter en este caso va mutando a ser una persona nueva, a tomar los desafíos. Bueno, básicamente hay una frase que con Benja la buscamos en la mañana, que básicamente un poco lo que quiere decir un poco la empresa. Dice, voy a leer textualmente: ver el mundo, afrontar los peligros, ver detrás de las paredes, acercarse, encontrarse y sentir. Ese es el propósito de la vida. Yo siento que un frasón. Si viene una película, uno puede decir como gay, pero fantasía, ¿no? Yo siento que si uno pudiera como entrometerse un poco más en la frase, siento que hace mucho sentido. A mí al menos. Por eso me gusta igual discutir esa frase, pero antes quiero conocer la opinión de don Daniel en base al protagonista.
1: Una persona común con cualidades, ¿no?
3: ¿Cualidades? ¿Qué cualidades?
1: Imaginativo.
3: Es creativo.
1: Sí, tiene bastante imaginación, sí, respecto a los escenarios que se crea. Uh-huh. Pero además de eso, hubo una parte en la película en la que también se estuvo más deprimido. Uh-huh. No se enfocó tanto en lo que quería porque se decepcionó de lo que él mismo quería.
3: ¿Y qué quería él, según tú?
1: Quería encontrar la foto. O sea, quería encontrar la imagen de la revista. Uh-huh. Claro, y eso, al no encontrarla, se decepcionó, botó la billetera, que era, por ejemplo, un símbolo.
3: Sí, hay un simbolismo con la billetera, que también lo vamos a ir viendo un poquito, sí, pero muy bien.
1: Representativo suyo, y lo dejó ir, mal ahí.
3: Bien, es uh-huh. un poco la introspección, la introducción de lo que es el personaje. Walter Mitty es un personaje que es muy... bueno, al comienzo de claramente alguien tímido, muy tímido, que no ha tenido vida, que no ha tenido experiencia. Cuando él empieza a hacerse su perfil este como de cita, llamémoslo, no sé, Tinder, no sé, puede ser, ¿no?
0: Sí, sí, algo parecido.
3: Algo parecido. No tenía que contar, no tenía experiencia, no sabía qué decir.
0: No había viajado a ningún lado.
3: No había viajado a ningún lado, no lo único que sabíamos, no tenía nada, ¿cachai? Lo único que sabíamos que llevaba muchos años en esta empresa que se llamaba Life.
2: De hecho, al principio, cuando no les deja como darle like a la chica, uh-huh. es porque ni siquiera se había creado como un perfil totalmente.
3: No, pues.
2: Sí, y
3: ahí es donde entra un gran personaje de la película, sí, no me acuerdo ni de su nombre. Lo buscaremos.
2: Charlie.
3: No, del amigo con Putin que le hace el perfil.
2: Todd. Algo así era.
3: Lo buscaremos. Con esta introducción es un momento para la primera pausa musical del día de hoy, que nos va a decir nuestro querido Daniel.
1: Se llama Adicto a Ti. O sea, no. perdón. Se llamaba Día Fatal de Chist MC.
3: Excelente. Los dejamos con ellos.

0: Bien, regresamos después de ese clásico. ¿Se dominaría un clásico esa canción?
1: Sí.
0: Yo que no escucho mucho el género del rap, pero aquí mi compañero colega de la radio sí. La película tiene una idea central, que es cuando uno realmente comienza a vivir, ¿no? La película juega mucho con eso, y es que ¿cuándo realmente comienza a vivir Walter Mitty, según ustedes?
1: Cuando...
0: tranquilo ahí.
1: Toma la decisión de viajar a Groenlandia.
0: Sí. Pero hay un momento específico en Groenlandia que es cuando cambia todo en su vida. ¿Qué es?
2: Yo creo que la escena del helicóptero.
0: Exacto.
2: Que ahí fue donde tomó el riesgo para ir al barco a buscar al fotógrafo.
1: Sí.
2: Entonces, en mi opinión, ahí fue cuando Walter logró tomar ese gran riesgo para poder lograr su objetivo.
1: Uh-huh. Yo creo que es como una buena representación de lo que él buscaba, porque si no mal recordamos lo que habíamos hablado antes de la chica esta.
0: Interés amoroso.
1: Sí. Uh-huh. Que ella en el perfil había puesto que buscaba un hombre aventurero, valiente y creativo.
0: Sí, de hecho, sí.
1: Y acá es como la buena representación donde Walter toma ese momento de valentía y se atreve a vivir.
0: Es cuático porque al final cómo tú cambias tu rutina diaria y constante por una aventura como esta. Bueno, ustedes se preguntarán por qué viaja a Groenlandia claramente. Básicamente Walter trabaja revelando fotografías para una revista llamada Life. Esa es como la marca. Que es muy interesante porque Life en inglés es vida en español, así que es curioso.
2: La escena del helicóptero tiene el mismo tema de fondo que Space Oddity de David Bowie.
0: Sí.
2: Y más encima, él se imagina al interés amoroso cantando esa canción. Como que le da el valor para saltar al helicóptero.
0: La escena del bar es una joya.
2: Sí. Claro,
0: todo lo que tiene que ver con el caballero gordo ebrio cantando. y después, claro, ella apareciendo con una guitarra diciendo que también va a cantar esa canción. Si tú buscas la canción en español. Tiene mucho que ver con eso, como con ponerse el casco y tener la valentía de hacer cosas.
2: Y no a Walter lo molestan en el trabajo, diciéndole a Major Tom.
0: Sí, que es parte de la canción, sí, de Space Oddity. El Major Tom, sí, de hecho, bueno, por eso ella después igual dice como, oye, Major Tom es una persona genial. Por eso lo dice igual, ella y él se siente igual reconocido con eso. ¿Tú estás de acuerdo con lo que estamos hablando, Daniel? ¿Ese ahí el cambio de Walter o sucede en otro momento?
3: No, sí está bien, la escena del helicóptero fue lo mejor de toda la película. Me encanta. Y más cuando se pelea con un tiburón, porque se pelea con un tiburón y entró bacán. Porque, lo mejor en 15 minutos de toda la película. Me encantaron.
0: Eso uno pensaría que era una fantasía también de Walter, pero es la primera escena aventurera, no fantasiosa, de la película. Cuando pelea con un tiburón y un maletín. Y pierde los repuestos de la radio, tristemente.
2: Más encima, un poquito más adelante, se hace referencia a los chilenos.
0: Sí,
2: es una muy buena referencia.
0: Como todos chilenos, siempre nos ponemos orgullosos cuando escuchamos las palabras Chile o chileno dentro de una película, sí, y aquí sucede.
2: Pero también. No estaba como no que estaba dejaba una mala contexto. Imagen.
0: Sí.
2: Porque Walter tenía que alcanzar una bici.
0: Ajá.
2: Y resulta que muchos de los del barco querían alcanzarle igual.
0: Sí.
2: Y ahí se menciona que los chilenos la querían alcanzar porque querían ir a ver prostitutas. Muy, muy mala imagen.
0: Es mala imagen, pero si tú te vas como al lado popular de algún rubro que sucede en nuestro país, también pasa mucho, que exacto. Es el lado minero. Suele suceder mucho todo eso, de hecho, bueno, siempre lo atribuyen este tipo de comportamiento a lo que es el rubro de la minería y también a los que se embarcan, de hecho, siempre se ha dicho así, que los mineros cuando van de tierra en tierra recurren a este tipo de cosas. Pero no vayamos por ese lado, Gile. Pero es un buen dato.
2: Exacto.
0: Sí, pero básicamente nos dejan como ese tipo de imagen al país de nosotros, que básicamente tenían que competir por una bicicleta para ir a ver quién llegaba más rápido a ver este tipo de cosas.
4: Grande Chile.
0: Sí, grande Chile, grande Groenlandia. Ese es el momento donde Walter cambia totalmente.

0: amoroso se pierde toda esa escena de él haciendo voltereta y cosas raras con el skate. Pero no sé, me llamó la atención que no se nombrara como algo que podría fácilmente haber colocado en su perfil del Tinder falso de la película.
1: Pero en la parte cuando está en Islandia, él cambia su juguete de el hombre
0: El hombre
1: elástico
0: elástico.
1: por una
0: Exactamente.
1: longboard.
0: Por una longboard, sí.
1: Y ahí yo creo que es la representación de como cuando volver a su adolescencia.
0: A ver, profundice, eso me gustó. A ver.
1: Porque si se da cuenta, acá donde se atreve a volver a cuando era como su etapa rebelde, porque, o sea, todo niño en la adolescencia tiene como su etapa más rebelde, y eso es como algo que siempre va a pasar, porque uno va creciendo y se va descubriendo uno mismo, pero como que después del tiempo, él se volvió lo oficinista que era. Siempre ponen la imagen de un oficinista como una persona aburrida, que está ahí encerrado. Y cuando vuelve como a vivir, cuando viaja, cuando vuelve a su aventura, recurre de nuevo a su parte de la infancia. Porque ahí también es como un recorrido por su infancia, porque da el juguete que siempre quiso en su infancia. Van en la longboard, como lo hacían cuando en su adolescencia, hasta llegar a un Papa John's, que nos nombraron ahí que él trabajó en un Papa John's
0: Sí,
1: toda su adolescencia casi.
0: sí.
1: Entonces como un recorrido por su adolescencia.
0: Me gusta verlo de esa forma. No, no lo había hecho esa lectura, me gustó. Sí, está
1: Sí,
0: entretenido.
1: sí.
0: Me gusta. Mijita, ¿usted opina lo mismo que José?
2: Sí. Muy, muy corto lo mío, pero sí.
0: No, sí, es bueno. Bueno, esa visión, por ejemplo, yo no la tenía, ¿no?, como dentro de mi cabeza y sí, me hace mucho sentido lo que tú dices. ¿A ustedes les ha pasado eso que han tenido que recurrir como a un viaje por su infancia? Más infancia, claramente ustedes son infantes aún, pero más infancia aún. ¿Se han
1: Sí.
0: visto como en una situación parecida? Que se puede
2: Recién,
0: decir aquí en vivo y en directo,
2: o
0: muy
2: sea,
0: mucho pudor.
2: recientemente tuvimos que hacer un trabajo de lenguaje que teníamos que ver los hitos que teníamos en nuestra vida.
0: A ver, ¿y qué puso usted? Si se puede contar,
2: No,
0: si no, da lo
2: no,
0: mismo.
2: sí, lo puedo contar. Y para mí una vergüenza haber puesto esto, porque hay gente que puso cosas muy serias. Yo puse que mi mayor hito en 2017 fue conocer a Minecraft. Y lo,
0: ¿Conociste a Minecraft?
2: o sea, no, conocer el canal de Minecraft.
0: Ah,
2: Ese,
0: literal. Ah, ya,
2: el
0: sí,
2: canal,
0: así de rata.
2: y.
0: Ah, perdón.
2: No,
0: Ah,
2: ya se
0: ya,
2: hace.
0: sí, es
2: No,
0: cierto.
2: ya, bro.
0: Me desoí.
2: Ese, en mi opinión, fue mi mayor hito de 2017.
1: Ya. Yo, por ejemplo, no puse cosas de antes en ese trabajo porque me basé más en los momentos que estoy viviendo ahora. Porque yo siento que ahora es el momento de mi adolescencia. Ahora es como ese momento. Porque, siendo sincero, el cambio de Iquique a Salamanca que yo tuve fue un cambio total en mi vida, como el viaje que tuvo Walter a Groenlandia. ¿Por qué? Porque yo en Iquique no hacía nada. No estaba en ningún taller, no hacía nada. Pero una vez que me mudé y me entré al Colegio San Sebastián, he hecho de todo. Junto a Daniel Rocco, que está acá, fuimos a la Expociencia por un trabajo científico que tuvimos. Fuimos yo y el Vans, un saludito, si está escuchando. Fuimos al Liceo Palusa a tocar a una tocata. Y por ejemplo, con el Benja, fuimos a Chiloé a representar Salamanca por la iglesia a un evento nacional. Cosas que hace unos años que no me hubiese atrevido. Y fue un cambio que ahora, en este momento de mi etapa, estoy como viviendo eso de Walter Mitty. Que estoy atreviéndome a hacer más cosas.
0: O sea, tú eres Walter Mitty.
1: Sí, exacto.
2: Yo
0: Mijita.
2: puedo contar un hito de un compañero.
0: Si no es de alto índole o no lo compromete, sí.
2: No, no lo compongo. Depende.
0: No.
2: No, ya. Mire, su mayor hito en como 2012, no. En 2011, que aprendió a correr.
0: 2012 aprendió a correr.
2: 2011, 2012, cuando estaba chico, dijo que su mayor hito toda su vida fue aprender a correr.
3: ¿Y cuántos años tenía?
0: No vamos a dar nombre, no vamos a dar nada, pero aprendió.
2: No, si quiere leer el nombre
0: No,
2: entero.
0: no, no, no, me llama la atención el hecho de que aprendió a correr. Ese es su hito.
2: Se
0: ¿Y lo
2: puso
0: colocó
2: que
0: como hito?
2: lo colocó como hito, que aprendió a correr.
0: Me llama la atención.
2: O también
3: Expónelo, expónelo.
2: uno que dijo que su mayor hito fue darse un columpio.
0: Te escucho.
2: ¿Qué?
0: ¿Cómo se llama esto? Bueno, ¿y tú, Rocco, tienes como un Walter Mitty o un hecho Walter Mitty en tu vida? Me gusta esa pregunta. Un hecho Walter Mitty.
3: Cuando fui con mi compañero José Bacacho también a la Expociencia,
0: Ahí cambió todo.

0: No. No, pero el momento en el que cambió todo fue cuando me rompí el brazo.
1: A ver, ¿y por qué?
0: Porque me lo rompí, po. Ya. O sea, no, pues porque pasé de hacer tantas cosas divertidas en el colegio, porque yo era muy... muy...
2: ¿Cerrado?
0: Claro. Era muy callado.
1: Introvertido.
0: Sí.
1: Extrovertido.
0: En cambio, después de que me rompí el brazo, comencé a sentir como que de verdad toda la vida era más frágil. Uh-huh. Entonces, como que todo podría irse en algún momento muy rápido. Entonces, pero quería aprovechar de vivir así como lo máximo
1: al tiempo. ¿Te das cuenta que al final la película sí te hace sentir que todos hemos tenido un momento Walter Mitty?
0: Ah, no.
3: No, pero tú...
1: A lo que voy es que sí o sí tienes un suceso que tú recuerdas que algo cambió, ¿cachai?
0: Ah,
1: yo claro. Por eso te digo, si tú le das una vuelta a la película, sí o sí vas a tener momentos que tú vas a decir como, ok, esto...
3: ¿Puedo hablar, por favor?
1: Sí, sí, puedo hablar.
3: Tú cuando te quebraste el brazo, te quedaste repitiendo, ¿no?
0: Sí.
3: O sea, si no te hubieras quebrado el brazo, nunca nos habíamos conocido.
0: Sí.
3: O sea, es un hecho importante que te hayas quebrado el brazo.
1: Estoy de acuerdo.
3: ¿Tú no estarías acá si no te hubieras quebrado el brazo?
0: Sí.
2: Sí.
3: Gracias por responder eso.
0: De nada.
1: Bien, aquí tenemos entonces tres Walter Mitty, claramente. De hecho, en esos años también se popularizó mucho el... Una estupidez lo que dice, pero bueno. El meme de Soyese también se usa mucho con Walter Mitty, en serio. Si ustedes después lo buscan, van a encontrar mucho memes de Soyese con Walter Mitty, porque todos se sentían identificados con un personaje tan poco carismático al comienzo, que después termina siendo, ¿cómo era lo que decían en la película? La que no entendió el Rocco, José.
2: ¿Ah?
1: Era un es como si Indiana Jones hubiera tenido... Hubiera querido ser el vocalista de Strokes.
2: Sí.
1: Una referencia muy, bueno, muy rockera y muy antigua, que él no pudo entender, de hecho.
0: No la entendí.
1: No, y no vamos a dar el ejemplo de cómo se entendió, ¿ok?
2: Ok, sí.
1: eso. Así que este es un buen segundo bloque. Tiene libertad para decir su canción de pausa, José.
2: A mí, bueno, yo elegí la canción... Don't Under the Mend and
1: Work.
2: And work, sí.
1: Excelente. ¿Algo que decirles?
2: Me recuerda a Chile, no sé por qué.
1: Y ya. Sí. Excelente. Bueno, vamos con.
2: Me gusta Chile.
3: Es bacán Chile.
1: El que tiene la bicicleta.
3: Bueno, al norte.
1: Excelente.
2: Verdad.

0: Ya estamos. Ya estamos de vuelta. Bueno, quedó claro, parece.
1: Sí, ya regresamos. Ya me di cuenta. Volvimos. También. Vamos con un poco con lo. Con las tramas principales, barra como los misticismos o los misterios que tiene la.
2: Disculpa, ¿qué es un misticismo?
1: Un misterio.
2: Ah.
1: Okay, solo una.
2: Sonaba como algo místico.
1: Sí, literalmente. Es que es algo misterioso en el fondo. Pero bueno, ya aprendí algo nuevo. ¿Cómo se llama esto? Que tiene la película, como por ejemplo fue el negativo 25. ¿Qué opinar del negativo 25?
2: Que
1: el tan famoso negativo 25 que está perdido.
2: Según el fotógrafo, era la quinta esencia de la
1: vida. Era la quinta esencia de la vida.
2: Y en verdad, al final, donde se revela el negativo, es muy bueno.
1: ¿Cuándo se revela?
2: Sí, sí. Tiene todo el sentido del mundo que el camarógrafo o fotógrafo. ¿Cómo se dice?
1: No, fotógrafo.
2: Ya sí, que el fotógrafo ha dicho que es la quinta esencia.
1: ¿Por qué le crees tú que le decía la quinta esencia de la vida?
2: Porque sin... ¿Digo nomás que era la negativa?
1: Sí, diga nomás. Acuérdense que aquí podemos hablar con spoilers.
2: Verdad, el negativo era una foto de Walter revelando los negativos, pues.
1: Literalmente.
2: Y eso como que da intenta dar a entender que sin él, todas esas fotografías que él sacaría o los negativos de la empresa no serían posibles.
1: Que fue un poco de lo que conversaba cuando el Walter vuelve del primer viaje. Conversa con su mamá y le dice como... John vino acá, conversó conmigo y dijo que tú eras su compañero, su colega en el fondo. Que era como la parte más importante de la empresa.
2: Que sin él no hubiera podido mostrar la foto al mundo.
1: Sí. El negativo 25, grande. ¿José?
0: Bueno, yo tenía como una visión distinta porque... bueno, en este negativo 25 se nos revela que estuvo dentro de una billetera que John le regaló a Walter,
1: que de hecho se siente mucho cuando sí. Le dice que la votó.
0: Sí, y yo siento que este tiene un simbolismo muy grande, creo que el más grande de la película.
1: ¿La billetera?
0: La billetera junto a la foto.
1: A ver.
0: Porque cuando le da la billetera, él... ¿Cómo se dice? Como que vuelve a vivir.
1: A ver.
0: Y... O sea, no, estoy redactando mal.
2: Verdad, toda la razón, mi compañero. cuando la mamá le devuelve la billetera a Walter.
0: Ah, sí, sí. Bueno, voy con eso directo, es que ajá. Cuando la billetera es como el simbolismo de lo espiritual, porque el verdadero, la quinta belleza del mundo, o sea, ¿cómo es?
1: La quinta esencia de la vida.
0: Es encontrarse a sí mismo.
1: Sí, literal.
0: Y en la foto era el mismo Walter... Viéndose
1: claro,
0: mismo.
1: Que en el fondo lo que te quiere decir la película es como la respuesta siempre estuvo con él.
0: Sí.
1: Con él nos referimos a algo literal, sí. Como también algo espiritual de adentro. Así, sí, la respuesta siempre estuvo en ti. Tú eras como el pilar de eso y tú solo tenías la respuesta. Me gusta verlo de esa manera también.
0: Sí, que la quinta esencia de la vida, ¿así era?
1: Sí, sí, sí.
0: muy bien. Estrellita. Es uno mismo.
1: Sí.
0: Cuando uno empieza a vivir la vida como él quiere y deja de tener esas ilusiones tan fuertes que tenía. Y empieza a vivirlas porque era la vida que él quería y encontrarse a sí mismo es cuando empieza la quinta esencia.
1: De hecho, creo que es el mensaje de la película. A ti te hacen creer que la película trata de Walter buscando una fotografía y básicamente lo que estaba buscando era a sí mismo.
0: Sí, encontrarse como con su foto, o sea, bueno, sí, su foto.
1: Su
0: foto.
1: Su reflejo.
0: Su reflejo, sí. su foto. Soñada, ahí está.
1: Sí, no, por eso vean la película, de verdad, lo invitamos. Yo creo que cada uno puede darle su propio viaje e introspección a la película, así que esto merece un aplauso en el estudio.
2: Para que comprendan el nivel de la película, yo creo que...
1: Cuéntenos.
2: Yo creo que está al mismo nivel que Klaus. Que ya. Klaus para mí es una película top, pero top, top. Pero es que esta película es perfecta, es hermosa, la banda sonora. Todo es perfecto en esta película.
0: ¿Crees que Klaus...
1: Tengo mucho miedo que cuando veamos Klaus literalmente para Navidad, el Rocco le haga bolsa así.
2: No, yo... no va a pasar.
0: Ya lo intentamos ver en una junta que tuvimos.
1: ¿Y
0: creo, que, creo que el Rocco que... No me acuerdo si era el que menos o el que más estaba poniendo atención.
1: Ah, ya. Me espero creo que más la segunda.
2: Ojalá.
3: No, en realidad no, a veces le estaba poniendo atención.
1: Ah, ya, muy bien.
3: Sí me gusta el animado.
0: Es que eso iba a decir, ¿tú crees que Klaus es la mejor animada y la de Walter Mitty
1: es la del Witty?
0: La de Walter Mitty es la mejor, así como IRL, para decirlo,
2: antes,
0: realista.
2: Antes que te iba a decir Walter White.
0: No, Witty.
2: Que te salió algo parecido, sí. No, pero sí, en mi opinión, sí. Klaus es la mejor animada. Y la de Walter Mitty es la mejor IRL.
4: Live action. IRL es demasiado.
2: Ya, pero sí.
4: Ok, Rocco, ¿usted qué opina del negativo 25? Y de toda la trama que conlleva eso. La fotografía, la búsqueda de sí mismo, como dijo José.
5: Que Walter Mitty entró bacán. Porque supo cómo descubrirse a sí mismo. Y tuvo distintas facetas por las que tuvo que pasar. Primero el compromiso a hacerlo, después el cambio que tuvo que hacer, los riesgos. Pero la vela del tiburón fue la mejor.
0: Ay, Dios mío.
4: Mira, me voy a enganchar algo dentro de toda la barbaridad que acaba de decir Daniel, que el hecho de cómo también los cambios conllevan riesgos. Sí. Creo que es lo que más me queda de lo que él dijo para buscarle un lado bueno. Sí, pues todo cambio conlleva también que lo más probable es que también pierdas cosas o encuentres cosas. Y es lo entretenido de la búsqueda, de encontrarse. ¿Ustedes se podrían decir que aún no se encuentran o ya se encontraron? ¿Cómo son? ¿Cómo serán?
0: Yo creo que estoy en eso.
4: ¿Te estás buscando aún?
0: Sí, o sea, estoy no sé como en la etapa donde Walter se atreve.
4: ¿Estás en esa etapa?
0: Sí, como dije, me he atrevido a muchas cosas. Directamente ya la vergüenza ajena la perdí por completo. Yo creo que mis compañeros pueden afirmarlo. Uh-huh. Que después de haberme atrevido a tantas cosas, que ya lo que antes se me hacía imposible, ahora lo veo un poco más normal.
4: Bien. Benjita, ¿usted se encontró ya o sigue en búsqueda?
2: Estoy en proceso. Yo creo que todo en esta está en proceso de encontrarse.
0: Sí.
4: ¿Cómo qué?
2: Como...
4: ¿Qué quieren encontrar, Benjita? ¿O qué esperan encontrar?
2: La felicidad, ¿no?
4: Qué buena película.
2: Sí, eso. Todo en esta vida busca la felicidad.
4: Claro, y cada uno tiene su propio significado de felicidad también.
2: Exacto.
0: Sí. Y también hay que saber que la felicidad no es para siempre.
4: No.
0: Y tenéis que buscar el camino de cómo encontrarla con distintas cosas.
4: Quiero escuchar Radiohead. no tengo canción de Radiohead aquí. Daniel, ¿usted está en busca de la felicidad como su compañero? ¿O ya sí la encontró?
5: No, yo todavía estoy en proceso, pero siento que ya...
4: Emile, te lo digo.
5: Estoy más en la meta. Estoy llegando.
4: ¿Estás llegando a la meta?
5: Sí, soy como el primer corredor de una maratón.
4: Pero, ¿y si no llega a la meta?
5: Me levanto.
4: Excelente.
5: Me caigo, eso me levanto y sigo adelante.
4: Y sigo durmiendo.
5: Pero
0: me aflojé el entorno.
5: Mi primera meta: tener una familia y tener plata.
0: Walter.
5: primero, tener plata, luego tener familia. Eso nomás sería.
4: Excelente. Eso okay.
5: Yo soy muy feliz. No, busco algo simple pero divertido.
0: Sin plata no hay familia.
4: Bien, excelente.
2: Y con familia eso no hay plata.
0: ¿Verdad?
4: Es verdad. La verdad no termina eso, sino la gente se entristece. ¿Cómo se llama? Uno de los segundos también misticismo. Que le gustó hablar a Mejita. Uno de los segundos misticismos también que tiene la película es una crítica, bueno, que yo lo veo como una crítica social también a lo actual, que quizás ellos no esperaban verlo de esa manera, pero yo lo sentí así, que es el tema del leopardo. Sean, de hecho, sí, Sean O'Connell, básicamente siempre se dijo que él buscaba una fotografía perfecta del leopardo de las nieves, que era un animal que no se veía nunca, que si se dejaba ver era como el momento épico de la vida. Y Sean dice una frase que es muy bonita y preciosa, que dice que las cosas hermosas no piden atención. Esa es la cita textual de todo, es las cosas hermosas no piden atención. Y eso un poco nos hace cuestionar la necesidad viaje que tiene mucha gente hoy en día, y una de las críticas sociales que más uno puede hacer en base también a la masificación del celular, la masificación de las redes sociales, y es la necesidad de registrarlo todo. Ya, aquí se nos explica claramente que un fotógrafo, obviamente su trabajo es registrar cosas, pero Sean te dice como, oye, basta, démonos el tiempo y observemos, con Walter al lado. Y es un momento, yo siento que muy bello, muy hermoso, y también te cierra este círculo de Sean, del hombre este tan raro que tuvo que correrse la mitad del mundo para encontrarlo, que se daba el tiempo de eso. Entendía muy bien que la vida de repente no era solo el trabajo, sino también como apreciar momentos y ponerse a jugar a la pelota con niños raros en una montaña de un volcán.
1: Hermoso. No sé qué opinan ustedes.
0: Bueno, yo quería hablar un poco con de eso porque justo dio la casualidad que, bueno, esta película quedé bastante identificado, la verdad. Porque en esta parte es una cosa que yo ya le he contado a mis compañeros y es algo que siempre he pensado que, por ejemplo, la mejor cámara que tiene el ser humano son sus propios ojos.
1: Sí. De hecho,
0: y,
1: sí.
0: Y su mejor foto van a ser las memorias que él tiene. Entonces fue como algo que como que coincidía a la perfección, que es mejor el recuerdo que la foto. Que uno pueda mantenerlo vivo en su memoria, a no ser que tenga Alzheimer.
2: O Parkinson.
0: También. O demencia.
1: Basta.
2: Exacto.
0: Que pueda... Se me fue totalmente el hilo. Pero es muy bonita la escena.
1: Sí, es muy buena. De hecho, yo por ejemplo, antes de ir con la opinión de Daniel, el leopardo también refleja un poco lo que es Walter. ¿En qué sentido me refiero a eso? Por ejemplo, al hecho de ser invisible y silencioso. Uh-huh. Y es una persona difícil de encontrar y pasa desapercibido. Yo siento que hay un misticismo, o sea, una dualidad entre lo que es el leopardo de las nieves con Walter. Y por eso también es parte también de esa escena. Y no solo vemos a Sean quizás preguntándose esto mismo. Sí, es un viaje de introspección también que te hace eso. Te hace criticar un poco como quizás hay que vivir más los momentos que capturarlos. Y suele pasar mucho hoy en día. Mucha gente busca también esto de, no sé, de salir y sacar una foto de las cosas que come, de las cosas que hace. Uh-huh. Que nadie critica eso. Cada uno es libre de hacer lo que quiera con su vida. Pero nunca está de más también cuestionarse eso. Y es un ejercicio válido que yo creo que todos hoy en día deberíamos hacer. Con esa reflexión vamos a ir a la... tercera pausa musical del día de hoy, que es parte de la del soundtrack de la película, que es Space Oddity, de el señor David Bowie. Así que disfruten este temita clásico.

0: Bueno, y con ese clásico estamos de vuelta. Omití rotundamente y pido disculpas al señor Rocco, que no le pedí su opinión sobre el Leopardo de las Nieves. Ahora sí, deme su opinión del Leopardo de las Nieves. El Walter Mitty es bacán, ya lo sabemos.
1: Sí, es muy bacán. Pero es rehacer lo que había hecho mi compañero, de que lo esencial de la vida es no... Lo esencial de la vida es tenerlo todo en la memoria, no capturarlo si en fotos, video.
0: ¿Qué opinión tienen ustedes de eso? En el sentido de como la gente que suele hacer mucho ese tema de capturar todo, grabar todo, hacer historia de todo.
1: Yo no tengo problema. Porque igual es su vida.
0: Obvio.
1: Yo estoy en paz con todo el mundo.
0: Excelente.
1: Pero al menos en mi caso, yo diría que... ¿Para qué?
0: ¿Por qué?
1: Porque mejor tener los recuerdos en uno mismo, tenerlo guardado y poder expresarlo en algún momento en el que sea más profundo todo. Poder explicarlo, no sé, quizás a tu próximo hijo, poder expresarlo, no sé, a una visión futura, a una visión más alejada de donde estás ahora. También obviamente lo puedes guardar si lo queréis ver, no sé, borrar, hacer, pero siento que guardarlo es como más perder la esencia de que lo puedes recordar tú mismo y acordarte, o al menos, ¿cómo crees que es?
0: Es lo más profundo que he dicho como en 5 programas. Hermoso.
1: Ya, pero no, el tiburón entero de acá.
0: Ya, Benjita, ¿qué opinión tienen ustedes de eso? Del digitalizar todo, del exponer todo.
2: Yo igualmente no tengo problema con eso, pero como que no me gusta tanto. Como que la gente busca como... forzar este tipo de cosas normalmente, pues, para poder sacar una foto.
0: Y
2: como el Cristian Go. y por eso no me gusta tanto la gente que hace.
0: Bien, cada uno tiene su opinión. José,
3: ¿me espera un poco? Ahora sí.
2: No sé si se escuchó.
3: ¿En serio?
2: Sí, sí.
3: Pero es que se quedaron callados. Bueno, a lo que iba. Yo siento que puede ser bonito para cosas bonitas, para momentos especiales. Porque, y o sea, momentos especiales, y en ese momento no se ría. Y algo especial de ese momento especial. Porque si en, por ejemplo, pongamos un ejemplo que si... Pero Dios mío,
2: esto me ha resfriado, disculpo.
3: Si yo tuviera una salida todos los días, yo no sacaría fotos todos los días. Haría fotos de, por ejemplo, una salida que no, yo sé que no se va a volver a repetir en mucho tiempo.
0: Estoy de acuerdo.
3: Y también, por ejemplo, para mí, yo me gusta mucho por ejemplo, sacarle fotos a los pájaros. ¿Por qué? Porque la foto específica para un solo pájaro es algo especial. ¿Por qué? Porque es un solo pájaro. Y no sabes, los pájaros son tan libres que pueden estar en el lugar donde vaya a sacar la foto o en cualquier otro lugar de esa misma zona.
2: Es único.
3: Es único.
1: Capta la esencia única.
0: ¿Algo que refutar ustedes dos por ese lado?
2: No, yo tampoco.
0: Excelente. José.
3: Y yo creo que eso es como la mayor idea, que no sacarle fotos y mantenerlo en la mantener en la memoria esos momentos y no siempre estar sacando fotos de lo que sabes que se va a repetir.
0: Me quedo con eso y con lo de nuestra mejor cámara fotográfica, que son otros ojos.
3: Gracias.
0: Excelente. Uno de los temas también que me gustaría conversar con ustedes, ya para ir un poco cerrando y dando las reflexiones finales de la película, es el tema de Life, la empresa que creaba la revista. Y es que, bueno, como bien dije antes y estúpidamente, bueno, la revista se llama Life, lo cual es vida en español. Y mientras la empresa va cayendo, se va muriendo, va desapareciendo, Walter comienza a vivir. Anecdótico el hecho de saber de que la empresa donde tú trabajaste, si no me equivoco, eran 16 años, lo que decía Walter en la película. Mientras va cayendo, tú empiezas a vivir. Mientras se prepara la última edición de Life, comienza la primera verdadera etapa de la vida de Walter. Es curioso, yo siento que la película también lo hizo con su qué, el hecho de que él justamente empezara ahí con todo lo que es su aventura y su ser Indiana Jones de la banda de Strokes.
3: Sí, o sea,
0: es curioso.
3: Yo creo que podría dar como un significado que se acabó su vida, pero de oficinista.
0: Oficinista.
3: Eso.
0: Muy bien.
3: Y empezó como la vida que él quería. Con su pareja nueva, conociéndose de lo que era capaz. Uh-huh. Y es como que con el término de la empresa, es como el término de esa vida aburrida que él tenía.
0: Hay un buen contraste ahí. Uh-huh. Ahora, ¿Life habrá sido una especie de prisión para Walter?
2: Sí.
0: ¿Tú dices que sí?
2: Como que lo limitaba a los hobbies que podía llegar a tener. El del skate, por ejemplo, que uh-huh. mencionaba, como que lo limitaba. Además que trabaja en un sótano. Bo. Era... ¿Qué hace río?
0: Yo, ¿verdad?
2: Me respeto, por favor. Ya, pero en mi punto de vista, la empresa lo limitaba. Pero gracias a eso...
0: Sí, por eso, esa es mi
2: idea. Gracias a eso, logró como liberarse y tener toda esa aventura. Ay, sí. mi explicación fue horrible.
0: No, pero sí se entiende.
2: Sí, sí se entendió.
0: Sí se entiende. ¿Daniel?
1: Apoyo porque, no sé, por el trabajo. Uno puede ir teniendo otro, capacitándose para otro. Y de a poco, tener otro y otro y otro y otro. Uh-huh. En cambio, saber cuándo va a cambiar su vida, eso solamente se puede decidir una vez. Porque no puede ser como que vaya... Se quede todo el rato en una cápsula y luego salga tan... ¿Opreso? No.
0: ¿Qué quieres decir?
1: Oprimido.
0: Ok.
1: Entonces, muy bien que de su parte haya sido capaz de ser libre y estar bien feliz con todo lo que le pasó. Junto con teniendo ya la pareja, que al final de la película se dio una mano y me puse feliz.
0: Está bien, ¿no? Está bien.
1: Y eso.
0: Walter es bacán.
1: Walter es bacán.
0: Excelente.
1: Como el tiburón.
2: Y el puma.
1: Y el puma.
2: El leopardo.
1: El leopardo de la nieve.
3: Y Sean también.
0: Aura.
2: Y todo.
0: Otra de las cosas, por ejemplo, triste, que habla mucho de la realidad también que pueden sufrir muchas empresas, muchas personas, el hecho de la crueldad que pueden tener las empresas. Life pasa de ser una revista física, algo que tú puedes palpar, algo que tú puedes tocar, a reversionarse algo online. Y algo que ha pasado hoy en día, claramente todo lo que es en papel está perdido o está decayendo mucho, y todo lo digital claramente está en ascendencia. Claramente más barato, te puedes no pagar las cosas que son en papel. Y es muy triste también que viene 2013, ¿cachai? Entonces, ese lema o esa discusión ya estaba instruida, y algo que quizá hoy en día va a pasar mucho, que el hecho de cómo perdemos también lo analógico, que una de las palabras que le gusta a uno de los colegas dentro de allá, lo analógico, lo palpable, versus lo digital, versus lo fugaz. ¿Tenemos alguna opinión sobre ello?
3: Sí, muy ¿qué? Bonito.
0: ¿Qué opinión tiene?
3: digital.
0: Ya. Yeah. Físico.
3: Sí, me había perdido un poco.
0: Lives se convierte. Live deja de ser físico, tiene una última edición y pasa a ser online. ¿Vejita?
2: Yo creo que está. O sea, en el tema. Para ahorrar gastos, todo eso está bien volverlo digital, pero también el problema es que mucha gente pierde el trabajo por eso mismo.
0: Se queda sin empleo.
2: Como Walter, que perdió el trabajo uh-huh. porque no podía arreglar más negativos porque todo se digitalizó.
0: Uh-huh. Es triste.
2: Sí. Es muy triste.
3: Sí. Y bueno, es que también se puede ver cómo gente con talento pierde su trabajo porque se va digitalizando todo. Y eso lo hemos hablado con el profe César, incluso, que va a haber un momento que, bueno, hay hasta colegio ya, que un robot hace el trabajo de los profesores.
0: ¿Qué pasa con eso?
3: Como la digitalización uh-huh. Va tomando el rol de personas con un talento increíble. Como lo pasó la empresa porque empezaron a despedir porque sí, a ser digital.
0: Yo sigo diciendo que eso es demasiado triste y muy macabro todo lo que se puede venir en un futuro. Pienso, por eso les digo, imagínense que esto fue el 2013, estamos en 2026, y ya es una discusión palpable y atingente hoy en día hablar sobre eso, de cómo estamos siendo reemplazados, de cómo los supermercados, por ejemplo, ya no son tantas personas, sino que también tenemos mitad gente, mitad autoservicio. ¿Cachai? Y es un cambio tan mínimo como ese el que tú dices, como, ok, aquí hay un cambio grande, lo más probable es que después sean solo autoservicios y nadie más atendiendo. Pierde esa conversación, pierde esa pasar mal rato, que también podéis discutir y cosas así.
2: Y también como la gente hoy en día se ha vuelto muy dependiente de la tecnología.
0: Demasiado.
2: Muchos niños no pueden hacer, por ejemplo, sus tareas sin ChatGPT, sin la IA encima. Uh-huh. Y aunque también la IA puede beneficiar, porque puede ayudar a estudiar a las personas, también la es contraproducente por el tema y que hace que los niños hoy en día no tengan que pensar.
0: ¿A ustedes como estudiantes les pasa eso?
2: Sí, yo ocupo la IA, por eso.
3: Yo de vez en cuando, depende de la materia.
1: Yo juego póker con ella.
2: ¿En serio, por favor?
0: ¿Y no llegáis como a hacer esa misma discusión, esa reflexión que me acabas de decir? ¿Como a tener esa dependencia de eso?
2: O sea, yo sé que soy dependiente de la tecnología hoy en día. Yo un problema grave y lo admito. Yo, por ejemplo, me voy a estar en más de una hora sin escuchar música.
0: Ya, pero eso es melómano.
2: Ah, pero es tecnología.
0: Bien.
3: Sí, y ahora que me acuerdo, la empresa, el logo de la empresa, Life, es unas palabras simples, Life, con un cuadrado rojo. Uh-huh. Y también hay que tomar en cuenta los colores de la película.
0: Sí.
3: Porque
0: tiene una referencia a Matrix muy marcada.
3: Sí, porque antes Walter, su vida era como un color azul.
0: Sí, pues la película, la primera, antes de que empezara el viaje, uh-huh, eran tonos bien grisáceos y azules, tristes. Sí.
3: Pero mientras más se va volviendo él mismo, la película va como en un tono más rojo.
0: Sí, tiende a irse al rojo. De hecho, sí, el avión donde viaja a Groenlandia es rojo también.
3: Sí, y en la escena donde llega a Groenlandia, la hacen escoger entre un auto rojo y azul. Uh-huh. Y es como un simbolismo de elegir su vida nueva o su vida pasada.
0: Chepo. Bueno, lo que te decía Matrix en esa escena de Morfeo, básicamente es lo mismo. Si tú eliges la pastilla azul, sigue estando en tu vida tal cual como es. Y si decides escoger el rojo, entras a la realidad, en el fondo. Uh-huh.
3: Nunca he visto Matrix.
0: Así funciona.
2: ¿La recomienda?
0: Sí, la 1, sobre todo.
2: ¿Y la 1 como que mantiene la esencia de la otra?
0: Las primeras dos. Ya. Después van perdiendo un poco. Pero sí, pues la película tiene mucho también referencia a la cultura pop y freak. Matrix es una. Y cuando están imaginándose la vida sentado como él, hecho como un bebé chiquitito, viejo, asqueroso, es la de Benjamin Button. Tiene cosas así. La película es muy buena, como les decimos ya muchas veces, ya véanla, disfrútenla y tengan su propio viaje de introspección. Para ir cerrando, antes de ir con la sección que quiere darnos José, antes de terminar, la portada final. ¿Qué tenemos en la portada final? ¿Se esperaban ese giro? Esa entrega final, ese momento donde vemos cuál era el revelado del 25.
2: Yo la verdad no lo esperaba.
3: Yo tampoco.
2: Es como un giro tremendo a lo que está intentando buscar Walter. Uh-huh. Porque él esperaba una foto así increíble, pero él no esperaba que sea una foto suya.
0: No, pues nadie se esperaba que fuera una foto de derecho. Nadie. Ese es el mayor plot twist de toda la película.
3: Sí.
0: José.
3: Y yo me esperaba como una foto de algo de fauna. Como él siempre estuvo como involucrado con los volcanes, uh-huh, los leopardos, como no, me esperaba algo simple, pero con un gran significado. Y fue algo así, pero no con lo que yo esperaba.
0: Bien, ¿Daniel?
1: Yo pensé que iba a ser el leopardo de la nieve. Aunque yo no le haya sacado la foto, uh-huh, pensé que igual la había sacado para poner en la revista. No me esperaba tampoco el... No esperaba que ese estuviera él en la portada.
0: Sí, pues si nadie lo se lo esperaba. Y básicamente era Walter trabajando, o sea, para John era muy importante también él, siempre lo dijo su mamá, y para John siempre Walter fue alguien extraordinario. De alguna manera él se dio siempre cuenta de eso, pero claramente Walter tenía una autovisión muy, muy baja. No hasta el final de la película, que se hace darse cuenta también que el mismo John se lo muestra en una portada, en la portada final de la revista Life.
1: Sí, pues si la empresa lo limitaba bastante.
0: lo limitaba mucho. Sí. Y eso es un poco la increíble vida de Walter Mitty.
3: Eso yo sí, y también la vida del oficinista, ahora sí, ¿no?
0: Del oficinista, exacto. Muy triste, muy gris. Siempre hay que darle una tonada de colores a todo este tema. Para ir con la última pausa, antes hay que ir con las reflexiones finales. Durante la mañana le comentaba a los chiquillos que ojalá pudieran dar una reflexión final sobre la película. Si no me equivoco, Benjita cumplió y tiene alguna toda por ahí.
2: Es que la reflexión basada
0: en... A modo de resumen, pueden ser lo que quieran.
2: En punto de vista, es que enseña a crecer e implica salir de la zona de confort de la gente, enfrentando los miedos y aprovechando la oportunidad antes de que sea demasiado tarde.
0: Esa es tu reflexión. Sí. Salir de la zona de confort y enfrentarse a las cosas de afuera.
2: Así también, para que la gente no se quede con la duda de qué habría pasado, así.
0: Sí, sí, totalmente.
2: Y ahí Walter Mitty como que tiene como esa pregunta siempre. Al principio, la primera mitad.
0: Sí. Buena reflexión final. Estoy de acuerdo, de hecho. Me anoto ahí. Cualquiera de los dos.
1: Yo. Y también opino lo mismo, que aparte de que yo no entendí muy bien la película por no tener tanta acción, que esto ya lo he repetido muchas veces, pero yo no puedo encontrar una reflexión bien, pero yo creo que los tiburones son muy bacanes.
3: Walter Mitty también.
0: Y ahí podemos ver, cada uno tiene su propia reflexión.
2: Super forzado.
3: Bueno, yo creo que mi reflexión sería que su mensaje es muy para identificar a la gente, para que se atreva, porque todos somos seres humanos y si ellos pueden, ¿por qué nosotros también no? Si tienes la duda de intentarlo, hacerlo, porque ¿qué es lo peor que puede pasar por solamente intentar? No creo que algo malo, bueno, a no ser que sea algo... Tirarse, saltar a un helicóptero con alguien ebrio conduciendo.
0: Y equivocarse de bote, que no era el grande, sino que era el chiquitito.
3: Y termina peleando con un tiburón.
0: Sí, con un maletín gris.
3: Y el significado que tiene encontrarse a sí mismo y evolucionar como persona para conocerte mejor es un mensaje de lo más hermoso.
0: Sí, estoy de acuerdo en eso. Una de las cosas que tengo notada que yo les podría compartir tanto a ustedes como a los queridos radioescuchas es el hecho de que la película no dice simplemente persigue tus sueños. No es que te estén diciendo en la cara así como, ok, deja todo y persigue tus sueños, sino que dice como que la vida puede parecer extraordinaria cuando finalmente decides estar presente en ella. Esa es la cita que tengo anotada yo. No sé si están de acuerdo con eso. ¿Les parece lógico?
3: Sí.
0: Veo muchas cabezas para arriba. Eso, yo digo, tal cual. La vida puede parecer extraordinaria cuando finalmente decides estar presente en ella. Puede parecer cursi, puede sonar poético, como quieran verlo, pero yo soy partidario de esa frase. Y antes de ir con la pausa musical de nuestro querido Benjita, me gustaría dejarle una pregunta a ustedes tres, y yo lo radio escucho claramente. ¿Walter necesitaba encontrar el negativo 25 o necesitaba perderlo?
3: Necesitaba encontrarlo.
1: Encontrarlo.
0: ¿O perderlo?
2: Encontrarlo.
0: Si no lo perdía, nunca hubiera dado el viaje.
2: Ah, no, pero me referimos ahí. No, entonces ¿cómo? Era necesario que lo perdiera. Porque sí. Por eso logró encontrarse a sí mismo.
0: Si el negativo nunca hubiera desaparecido, probablemente Walter nunca hubiera hecho la aventura.
3: Sí.
0: ¿Cachai? Yo pensé ahora, que... igual el hecho de haberlo tenido siempre, se hubiera dado cuenta quizás de él con su foto ahí, hubiera sido raro igual.
2: Sí, pero no hubiera tenido toda la experiencia que le pasó por intentar buscarlo.
3: Yo pensé que se refería a la escena donde tiraba la billetera a la basura y ahí lo perdía.
4: También sí, puede... también pensaba lo mismo. Sí.
0: Veanlo como ustedes quieran. Una reinterpretación de la bruta.
3: Pero viéndolo de esa forma, sí, obviamente fue importante perderse a sí mismo para encontrarse de una mejor manera.
0: Excelente.
1: Fue necesario que él saliera de lo habitual para así poder saber qué era lo que quería.
0: Bien. Bueno, esas son las reflexiones finales de los chiquillos con la película. Vamos a ir con la canción de pausa de Benjita.
2: La cual es El Diablo de Mon Laferte.
0: No, es El Diablo.
2: Sí, es El Diablo.
0: Ah, sí, El Diablo. Lo hice dudar. El Diablo.

0: Bueno, y ya para terminar el programa del día de hoy, sería los saludos para cada familiar, amistad,
1: interesante.
0: ¿Qué será para cada uno? Por mi parte, voy a saludar a mi cuñada, Javiera, a mi hermano Hernán, a mi mamita, a la Emilia, mi actual pareja, y a Carlito Gamboa.
1: ¿Por qué actual?
0: Porque mi pareja.
1: ¿Puede haber una próxima?
0: ¿Cómo? ¿Pero por qué mi pareja?
1: ¿Pero dijiste actual? Tú tienes que ser mi pareja.
0: Ah, mi pareja.
1: Sí, mi actor, puede haber una
0: pareja, mi prometida, mi. ¡Ay, la amo!
1: Ya, listo. Vejita.
2: Yo quiero mandar un saludo para Liam, para Carlito, para mi mamá, mi papá, mi tía, mis primos, para el Ángel, ¿alguien más? No sé, ahí fue Carlito. Y eso nomás.
1: Excelente. José.
3: Yo mandarle un saludo a mis familiares, a mi mamá, a mi papá, si es que están escuchando, a mi cuñada Carol, a mi hermano Juanito, a los amigos que siempre están apoyando y a todos Salamanca y Yapel no, me caen mal.
2: ¿Verdad?
3: Un saludo a Walter Mitty. Un saludo a los tiburones.
2: A los Tila. Al Maya.
1: A los llenos con él.
3: Al Maya. A Megadeth.
2: A Metallica. Y listo, hasta ahí.
3: No, yo quiero uno más.
2: Mucho.
3: Un saludo
2: a los de Angol.
1: Angol.
3: Sí. Y un saludo a mi teléfono.
1: Muy bien. Ya. Bueno, por mi parte, saludando también a todos los estudiantes que estén escuchando aquí nuestro programa de la avaricia. A los colegas que también estén presentes. Y creo que por ahí. No tengo más. Ya mi perro, el Johnny.
2: Yo puedo saludar a mi perra. Yo puedo saludar a mis dos perros.
1: No,
2: se llama Laika, un saludo.
0: Saludo a la Alba y la Pelusa, que son mis perritas.
3: Saludo a la Mica y a la Pulga y a la Pingüi y a la Linda que está enterrada.
1: Muy bien. Ese fue el programa del día de hoy. Espero lo hayan disfrutado mucho. Recuerden ver La Increíble Vida de Walter Mitty. Disponible en Disney Plus o si no en su página pirata favorita. Así que eso. Espero hayan pasado un grato momento junto a nosotros. Adiós.
2: Chao. Chao.

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